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Digo, a quien me la mostrara, si aquí o allá se encontrara, pero nadie sabe de eso, pues se siente en carne y hueso, sin jamás verle la cara. Quizá no existe ni un lado, ni en concepto, ni elemento, y cómo, si yo la siento, cuando decisión reúno, porque la libertad es uno, al ponerse en movimiento.

hermano Bradley Murdoch, tienes que salir del bote pronto. Secuestren turistas güeros en el DF. ¡Ah!